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Y un huevo mayor me dijo, échate grasa de carretón y te salen. Le hice caso, me llené la cara de grasa negra, pero los bigotes me llegaron a los

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